0: Ahí están Jowell y Randy con esta canción sota, con este temazo. Que definitivamente Mix 92.9 y los clásicos nos pertenecen.
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0: Clásicos del reggaetón, donde definitivamente tenía que estar Jowell y Randy.
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0: 7 de la noche, 14 minutos. Aquí estamos como siempre con cada uno de ustedes en este fin de semana, en este weekend. Puentecito festivo cargado de muchas cosas. Entre ellas el partido de la Selección Colombia que está en estos momentos. Inicio del segundo tiempo, minuto 47. Va ganando 1-0 la Selección Colombia con gol de John Arias. Y a propósito de John Arias, bueno, pues ya inició el segundo tiempo. Hay muchos cambios. O sea, entra Richard Ríos, entró Richard Ríos por Gustavo Puerta. Hamilton Campas entró por Luchito Díaz. Ya era hora de sacar a Luchito Díaz, no por malo, obviamente, sino por cuidarlo. Estamos ya a 4 días del Mundial. Se viene el debut de la Selección Colombia el 17 de junio contra Uzbekistán. Hay que cuidarlo porque nuestro jugador estrella en estos momentos está en el Bayern Múnich. Está haciendo una gran temporada Luchito Díaz y es su primer Mundial, además. Ya salió Luchito Díaz entonces por Hamilton Campas. También salió Luis Suárez, que es uno de los goleadores que tenemos, está actualmente en el fútbol portugués. Entró el Cucho Hernández. Santiago Arias también entró por Daniel Muñoz. Y Willer Dita por Davinson Sánchez. Esos fueron los 5 cambios que dio Néstor Lorenzo al final del primer tiempo, al inicio del segundo tiempo. Al minuto 48 ya se está viendo reflejado cómo la Selección Colombia pues tiene más poderío en ataque, ¿no? Es una selección fuerte la de Jordania, pero la

0: fiebre amarilla que hay en Estados Unidos, en San Diego, California. Vamos a ver si la selección Colombia se logra imponer finalmente a la selección de Jordania. 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
0: 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Vamos con una buena canción hasta ahora, Río de J Balvin.
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0: José Osorio, que estuvo por ahí en Cartagena en estos días. Con Héctor Nace y con muchos más invitados. 7 de la noche, 16 minutos. 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

0: Ahí está el bendito Bless junto con Obi on the Drums y Fuerza Requida, talento colombiano con presencia internacional. Pero bueno, hablando de eso, seguimos hablando de la Selección Colombia, que por supuesto está en modo partidos amistosos en estos momentos, jugando contra Jordania y ganando 2-0. El que es caballero repite. Johncito Arias hizo el segundo gol, minuto 55. Qué crack, qué calidoso es John Arias. Y sobre todo, también, oiga, los Arias están bien, porque también Santiago Arias, que acabó de ingresar, no pierde su nivel, sigue destacando. Y la Selección Colombia ya se siente más cómoda en estos momentos contra Jordania. Están con el balón a su merced y parece que vamos por el tercero. Minuto 56, sigue ganando Colombia en estos momentos en este partido amistoso. Partido que no suma ni resta, pero también deja buenas sensaciones. Hicieron 5 cambios, hace poquito entró el Cucho Hernández. Entró también por ahí Santiago Arias. Se hicieron bastantes cambios y la selección sigue igual o mejor. Entonces viene ahí la verdad por la Selección Colombia, que sigue dejando buenas sensaciones de cara a este mundial y al debut que va a ser el 17 de junio. Pendientes porque vamos a seguir avisando, vamos a seguir informando todo lo que pasa en este partido, la Selección Colombia. Mientras tanto lo dejamos con buena música en Mix 92.9 porque los clásicos nos pertenecen.
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0: Si hablamos de clásicos, tenemos que hablar de W y Yandel, Wisin y Yandel en estos momentos. Esta canción que se llama Rácate, suena hasta ahora en modo mío.

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Ahí está Bad Bunny, el conejo malo, hasta ahora en modo mix, escuchando Mix 92.9, 7 de la noche, 34 minutos. Ustedes saben que estamos en modo selección Colombia, en estos momentos hay pausa por hidratación, entendiendo que la temperatura está totalmente alta allá en San Diego, California, donde se está jugando el partido amistoso entre Colombia y Jordania. 2-0 va ganando la selección Colombia, el que es caballero repite, doblete de John Arias. En estos momentos, bueno, hace pocos minutos entró también, entró a la cancha Juan Fernando Quintero que entró por James Rodríguez, le dieron la cinta de capitán. Y bueno, vamos a ver qué tal le va a la selección Colombia en el cierre de este partido, ya con una nómina un poquito más mixta, un poquito más suplente. Pero pues también entendiendo que ya el partido está 2-0 a favor. En este partido va 2-0 a favor, va ganando la selección Colombia. Deja buenas sensaciones la selección Colombia para de cara al Mundial. Ya el debut es en 10 días, exactamente, el 17 de junio frente a Uzbekistán. Así que vamos a ver qué tal le va a nuestra Colombia, a nuestra tricolor. Bueno, ahora nos vamos con una canción de aventura, Dile al Amor. Romeo Santos, que va a estar por acá aterrizando en Bogotá a finales, a cierre de este año. Así que pendientes porque somos la emisora de los mejores eventos. Mix 92.9. 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

0: 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Canción de Gocho que salió en el año 2006. 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
0: Y aquí estamos nosotros, 7 de la noche 45 minutos. Recuerden que también nos pueden escuchar en la aplicación Emisora Mix, tanto para App Store como para Play Store. Seguimos hablando de la Selección Colombia. Recuerden que también estamos en modo Selección Colombia en estos momentos, en este partido amistoso. La Selección Colombia está ganando 2-0 con doblete de John Arias. Minuto 79, ya se va a acabar el partido. Podemos decir que Jordania era un rival muy similar a lo que va a tener Colombia contra Uzbekistán. Partido debut de la selección este 17 de junio. Ya estamos a 4 días del Mundial, ya a 10 días del debut de la Selección Colombia. Y por eso era necesario este partido amistoso en San Diego, California, en estos momentos. Con una temperatura totalmente alta, más de 39 grados. Juega la Selección Colombia con una nómina un poquito mixta, podemos decirlo así. En cancha está Richard Ríos, Juan Fernando Quintero, el Cucho Hernández. Y bueno, el partido por ahora 2-0 ganando Colombia. 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Si se reportan ya mismo al 310-42-82-92-9, va a estar entregando boleta. Listo, no olviden seguirme también en redes sociales. Al aire López, él les va a estar acompañando. Ahí también me van a poder pedir boleticas, ¿sí o no? Boletas para este fanzone que está imperdible de la Selección Colombia. Saludos a los que se reportan hasta ahora. Saludos al viejo de Eduard. Saludos a Edison también. Saludos también a Javier, a Gina y a todos los que se conectan hasta ahora con Mix 92.9. Por acá me mandan notica de voz. Vamos a ver qué dicen hasta ahora por ahí los oyentes de Mix 92.9. Hola.
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0: Perfecto. Excelente por el comando ganador. Te vas para el fanzone con Mix 92.9.
1: 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Ganaste.
0: Así de fácil es ganar con nosotros. Ganan ustedes, gana la Selección Colombia. Ganamos aquí en Mix 92.9. Hola, emisora que comanda, Mix. Vamos a seguir hablando de la Selección Colombia y demás a pocos días del Mundial. Pero recuerden que también nos pueden escuchar en la aplicación Emisora Mix.
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0: Aquí en Mix 92.9, cada canción es mejor que la anterior.
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0: Por eso nos vamos con The Big Boss, con el jefe, con Daddy Yankee. Esta canción que se llama Dura. Les quiere de gratis. Nos estamos hablando en estos días.
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0: Hasta una próxima ocasión. Me siguen en redes sociales como Al Aire López. Chao, chao.
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1: 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Buenos días. 8:06 a.m. Lunes Mix. En modo Mix, escuchando Mix. Yo soy JP, el residente, el más pegado, el más potente, el que le gusta a la gente, el que es de ambiente. Ah. Mix. Aquí estoy listo para acompañarlos en esta mañana deliciosa y finalizando este fin de semana bastante largo e iniciando una nueva semana. Espero que la inicien recargaditos. Por lo menos tienen un día más para descansar, para quedarse en casita, para recargar. Mix. Y ya mañana tomarlo con toda la actitud del mundo, como debe ser. ¿Listo? También ganó ayer la selección colombiana de fútbol. Ganó 2-0 ante la selección de Jordania. Muy bien por la selección Colombia. Mix. Se habla muy bien de la selección. Obviamente hay cositas por acomodar, detallitos por cuadrar, pero esperemos que nuestra selección, que tendrá el debut el próximo 17 de junio, la rompa. Estamos exactamente a 9 días del primer partido de la selección colombiana de fútbol. Así que nada, con la mejor energía para los jugadores, con la mejor energía para toda la gente que escucha Mix Radio, sin dividirnos, por favor, que ya le están cayendo a el parcero Jerry Mina con comentarios racistas, que no me parece. Pero bueno, cada loco en su fiesta, como dicen por ahí. No dividamos el país, mi gente. Agárrense de las manos. Y vámonos todos juntos, hermano. A sacar este país adelante. Yo veré. Buenos días, bienvenidos. Es lunes en modo Mix.

Preguntando también si en un ratico iba a entregar boletos para el Fan Zone de Mix. Sí, señores, el Fan Zone. Recuerden que este Fan Zone es lo siguiente. Es un espacio donde usted como oyente o como fanático de la Selección Colombia y obviamente como fanático de Mix va a tener la oportunidad de ir con nosotros a disfrutar de tremendo evento. ¿De qué se trata este evento? Es ir a ver el partido de la Selección Colombiana de Fútbol o los partidos que tenga la Selección Colombiana de Fútbol e iniciaremos el Fan Zone

0: Vamos a estar ubicados. Un fanzón va a estar, dizque fanzón, sí, un fanzón, perdón, va a estar en el portal El Tunal o en el Parque El Tunal, más directamente, Parque El Tunal. Ahí va a estar uno. Y otro va a estar en el Parque Fontanar del Río en Suba.
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0: Ahí vamos a dividir los dos fanzón, así que si usted quiere ir al de Suba, me dice, no, JP, yo voy al de Suba. O si usted quiere ir al de El Tunal, me dice, JP, yo voy al del Tunal, al que le quede más cerca. Y ahí vamos a estar viendo el partido de la selección colombiana de fútbol, todos con la camiseta tricolor.

enviando o escogiendo algunos oyentes por interno y otros si va a ser ganándoselas al aire, ¿listo? Abracito por ahí para el parcero Ricardo Mora, que anda ahí activo hasta ahora en modo Mix, escuchando Mix, mi rey. Por aquí te estoy leyendo y viendo tu video. Gracias por estar ahí conectado con Mix.

vuelvo y le repito, estará de visita en Colombia, más exactamente en Bogotá. Y Mix Radio es la emisora oficial de este concierto de Romeo Santos y Prince Royce. Bueno, me voy a llevar oyentes para el Fan Zone de Mix, así que si usted quiere ir con nosotros, el 310-4282.

Viena con la información diligenciada para que ustedes se puedan llevar esas entradas y nos veamos en el Fans on the Mix. Recuerden que estamos en dos partes, Parque El Tunal y Parque Fontanar del Río, el próximo 17 de junio en el partido entre Colombia y Uzbekistán. Obviamente también vamos a hacer el partido entre Colombia y Portugal, el partido entre Colombia y Congo, pero primero estamos entregando los de este partido, ¿listo? Así que si usted quiere, se llega ahí al 310-4282-929, yo estoy atento. Y se puede llevar sus entradas de cabeza y sin casco. A propósito de cabeza y sin casco, recuerden que mañana desde las 6 de la mañana se conectan con Mix. Aquí nadie responde, primero van a escuchar a John López y a Maite Tú, porque mañana es martes. Y después de las 8 de la mañana, todo el team de Aquí Nadie Responde. Mix. En la emisora que está comandando, espero que ustedes también les encante el programa, que siempre estén activos.

aquí también Romeo Santos, que les recuerdo estará de concierto en Bogotá y Mix Radio es la emisora oficial de este concierto, donde Prince Royce y Romeo Santos van a hacer de las suyas en la capital de Colombia. Creo que hasta el momento es el único concierto en Colombia, o sea que seguramente va a venir gente de Medellín, de Cali, de Barranquilla, de Cartagena, etc, etc, etc. Si ustedes quieren ganar sus boletos, deben estar pendientes a Mix, porque seguramente en cualquier momento vamos a empezar a regalar entradas que dan miedo. Usted simplemente prepárese y esté activo ahí con la emisora que está comandando. Saludos a los que van llegando ahí al 310-4282-929, madrugando en este lunes festivo. Fin de semana en modo Mix, escuchando Mix. Prepárense que ya vengo entonces a entregarles boletos para que nos vamos de fan zone, ¿listo? Daisy, mi amor, un abrazo para ti, mi reina. William, la

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Shakira, Shakira, Shakira, que ha sido superada por la canción de Speed, pero que obviamente Shakira sigue siendo la estrella más importante de los mundiales, la reina de los mundiales, la queen, la más de las más. Y asimismo nosotros vamos a apoyar a mi selección, que ayer nos dio cátedra de que se le puede ganar a otra selección, de que se puede hacer un buen partido. Estuvieron probando algunos jugadores que podrían dar la toma.

Kazajistán, 17 de junio. Y desde ya me voy a llevar oyentes para que disfruten de este partido. Ya saben que vamos a estar en dos lugares, en el Parque El Tunal y en el Parque Fontanar del Río en Suba. Ey, usted, si gana sus boletos, debe pasar por ellos. Se va con sus amigos, su familia. Importante para la gente que me está preguntando, ey, JP, ¿se pueden menores de edad? No. No se pueden niños, no se pueden menores de edad. Ay, que mi hijo tiene 3, 4, 5, 6, 7 años. No se puede. Mi hijo tiene 17, no se puede. ¿Por qué? Porque en el lugar obviamente va a haber licor, va a haber, ya tú sabes. Entonces, al haber este tipo de situaciones, no pueden estar menores en estos fan fest para que lo tengan presente. O más bien, en estos fan zone. Así que si usted quiere sus entradas, llegue ya mismo, 310-4282-9. Ya voy a regalarle a varios oyentes para que...

volver. Por si de pronto no la conocía, ahí se la presento. Mix. 9 de la mañana 22. Voy saludando a Junior, que llega por ahí a activarse en modo mix. También por ahí está Alejandro. John.

FanZone, donde vamos a poder disfrutar de los partidos de la Sele, ya lo saben. Invitadísimos en compañía de nuestros amigos de Olímpica Estéreo. Vamos a estar ahí dándola toda, como siempre, en Modo Mix, Modo Mix. A propósito, abrazo a los que van llegando o retornando más bien a Bogotá después de unos días de vacaciones, unos días en Melgar, unos días en Cali, Medellín, Bogotá, Barranquilla, Cartagena, yo qué voy a saber. Pero a toda la gente que salió de la ciudad y que hoy está

0: Bélgica y una de las 300 mejores ciudades del mundo, para los que no sabían. Según un estudio, Bogotá se considera la quinta ciudad más chimba de Latinoamérica y una de las 300 ciudades más chimbas del mundo. Muy bien, mi Bogotá hermosa. ¿Cómo amo esta ciudad, de verdad? Así que si vos querés ir al FanFest, decime, JP, quiero boletas para el FanFest.
1: Los verdaderos.
0: Y yo voy a estar pendiente para el FanZone. No porque digo FanFest, FanZone.

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0: lo conocen como Bugsy.
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0: Musiquita del DJ Bugsy, o Bugsy, como después se hizo llamar este personaje cuando dejó de hacer producciones para otros y se dedicó a hacer música, música de él y para él. Bueno, y para todos también. Vea, por ahí ya le he entregado boletas a Alejandro Calderón, a Jonah, que está por ahí, que es Jonathan, a Pao también por ahí le entregué boletas, a Olga, a Daniel Velasco, a Paola, que también me está pidiendo boletas, o eso creo. Si usted quiere entradas, por favor, escríbame, JP, quiero entradas para el Fan Zone. Así facilito, yo voy a saber quiénes son los que quieren y a algunos les voy a entregar, otros pues se me va a salir de las manos, pero voy a tratar de que todos tengan la oportunidad de ir a disfrutar de tremendo evento, de tremendo espacio que tenemos para los oyentes de Mix. Recuerden, tenemos dos lugares, el Parque El Tunal y el Parque

0: en Bogotá. ¿Cómo andan las calles en Bogotá? El 310-4282-929. Aunque cuando venía en camino a la emisora se veía todo muy calmado y muy tranquilo, es porque era muy temprano. Quiero saber a esta hora cómo andan las calles de Bogotá. ¿Listo? Ahí me deja su nota de voz. Por ahora por aquí hay una notica. Hola.
1: Hola, JP, buenos días.
0: Buenos días, mi amor.
1: Quiero boleticas para... Jaipón, algo así.
0: ¿Para qué?
1: Se me dificulta.
0: Para el fanzón, me imagino que quería decir mi oyente. ¿Listo, mi amor? Ahí te doy tus entradas, mi reina. Ahí me respondes el mensaje y listo el pollo. Por acá me dicen, JP, quiero entradas. Listo, mis reyes. Ya voy a responderle esos mensajes para que ustedes también vayan con nosotros. ¿Listo? Aventura y Romeo Santos. Se llama Volví, dice que Aventura y Romeo Santos. Aventura y Bad Bunny.

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0: Respondan, por favor. Juanjo, necesito tu nombre completo. ¿No te llamas Juanjo? ¿O qué?
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0: ¿O solo Juanjo? No, man.
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0: Ya saben, muchachos, necesito los documentos. Disque los documentos. Los datos para poderlos poner en lista y que puedan venir por las boletas. ¿Listo? Nos vayan a quedar por fuera. Ojito.
2: Ella

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0: Lo conocen en el mundo entero como Fade o como el Fercho. Ahí está con Fercho 151.
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0: Antes de él decidir dejar a el Fercho y volver otra vez a ser Fade. Porque recuerden que para él el Fercho era un personaje.

Crudo, que también a Crudo le están dando hasta por los ojos, ¿no? ¡Ay, manito, a Crudo! La gente a Crudo no le perdonó nada porque Crudo dejó saber en sus redes sociales el apoyo que le brindaba a un

emisora de Aquí Nadie Responde y la emisora oficial de los fanzón que tiene este año la Federación Colombiana de Fútbol, donde nos vamos a ver los partidos oficiales de la Selección Colombia, ¿listo? Así que enviarle buena energía a la Cele, mami, prenda la radio, encienda la tele. Por ahora aquí está la bichota Karol G también, representando a Colombia durísimo, se llama Papacito.

ahí vi algunas personas comentándole a James Rodríguez que él no ha ganado nada, que él que ha hecho por la vida, que una cosa y la otra. Y yo me pregunto, con mucho respeto, a esas personas que van y le comentan eso a James Rodríguez, ¿qué han hecho ellos? ¿Qué han logrado? Ay, la gente sí está, mejor dicho, súper desubicado. Un man que nos va a representar, que se pone la camiseta, que va y juega por la selección sin ningún compromiso, que no tiene que hacerlo, pero él va y da lo mejor de sí. Y viene una persona a decir que no ha ganado nada, mano. Ay, Dios mío. 10 de la mañana, 20 minutos. Dicen que la ignorancia es atrevida. A propósito, muchachos, estoy listo para entregarles entradas para que nos vamos para la Fans on the Mix. ¿Quiénes quieren ir?

del mundo que no saben que en Colombia es festivo. Sí, señores, hoy es festivo, por eso no están escuchando Aquí Nadie Responde, que obviamente regresará mañana martes. Por ahora, lo que sí les puedo contar es el pico y placa que hay para regresar a Bogotá. Recuerden que para regresar a la ciudad, a la capital, téngalo muy presente, hay un pico y placa que si usted se sale de su pico y placa en el horario que no es, mor, le ponen su multa.

6 y 8. 0, 2, 4, 6 y 8. Y entre las 4 de la tarde y las 8 de la noche, los de placas impares. 1, 3, 5, 7 y 9. Si usted ya viene en camino, amor, tiene una hora y media para entrar a Bogotá y que no lo molesten si de pronto su placa termina en números impares. Pero si usted ve que de pronto para entrar a Bogotá llega después de las 12 del día y su placa es impar, no lo haga, mi

Con mi rey, Tiago, hace ratico ganó y no me ha respondido el mensaje que le dejé. Si usted quiere boletos, envíeme nota de voz al 310-4282-929 con el comando ganador y el nombre de dos jugadores que vayan a estar haciendo parte de la selección colombiana de fútbol en este mundial. ¿Listo? Comando ganador y dos jugadores que vayan a ser parte de la selección colombiana en este mundial. Juan Daza, mi rey, un abrazo para vos. Abrazo también para Yasmín, que está activa en modo mix. Saludos también al parcero, es que no me sale el nombre, pero gracias también por estar ahí conectado conmigo.

0: colombiano, J Balvin, las cosas como son. Me. Al pan pan, al vino vino, al blanco blanco, al negro negro, como es.
1: A ver si me las llevo palmo.
0: Bueno, voy a escuchar noticas de voz de los oyentes, me va a llevar algunos para que se vayan con nosotros a disfrutar del Fan Song de Mix. Recuerden, comando ganador y el nombre de dos jugadores que hagan parte de la selección colombiana de fútbol. Hola, Mix.
2: Epa, mi hermano, ¿cómo vamos?
0: ¿Quién
2: aquí andamos, modo Mix?
0: Epa.
2: Gustavo Puerta, Jerry Mina.
0: Epa, mi rey, aunque me falte
2: el comando ganador. La revelación va a ser Gustavo Puerta.
0: Epa, Gustavo Puerta, que la está haciendo bien, ¿no? Hola, por aquí.
3: Hola, quiero boletos para el fanzón.
0: Sí. Ah, pero no me dijiste el comando ganador, reina. ¿Y qué? Hola.
4: JP, buenos
0: háblalo.
4: Días.
0: ¿Todo bien?
4: Yo estoy en modo Mix, escuchando Mix 92.9.
0: Correcto.
4: Lucho Díaz.
0: Epa.
4: Y Luis Suárez.
0: Epa.
4: Jugadores que estarán participando en el Mundial.
0: Un abrazo, mi rey, gracias. Hola, Mix.
5: Yo estoy en modo Mix, escuchando Mix 92.9.
0: Correcto.
5: Ame y Richard Ríos.
0: Listo, mi

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2: 11 de la mañana en punto, en modo Mix, escuchando Mix.
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porque ustedes no crean. Nosotros también disfrutamos las canciones que ustedes se bailan desde casita, las que ustedes nos solicitan también. Es lunes festivo, no es domingo, para los que de pronto están ahí alerta. Ay, domingo no, hoy es lunes festivo. Y lo digo más que todo para los que nos escuchan en Kick, que la gran mayoría de personas que nos escuchan en Kick es porque están fuera del país. Abrazo para ellos, muchachos, por eso hoy aquí nadie responde, no está, sino que los estamos acompañando simplemente con buena música y obviamente boletas y premios que ustedes...

0: que les tenemos preparada a los oyentes de Mix. ¿Listo? La Fan Zone llega con toda. Tendremos artistas invitados. Viviremos el partido de la Selección Colombiana de Fútbol. Esta primera será el próximo 17 de junio.
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habló en positivo del concierto de Nicky Jam en Bogotá, que también tuvo a Piso 21 por ahí acompañando al Nicky, entre otros personajes. Mientras que Nicky Jam estaba en Bogotá, J Balvin estaba haciendo lo mismo en Cartagena.

Definitivamente Colombia es un país de conciertos, es un país que hace sold out en todo lado y eso me alegra muchísimo. Como también vamos a hacer sold out en el Fans on the Mix. Estoy esperando que algunos oyentes que ya ganaron me envíen sus datos. Por lo menos Andrés, que ya ganó, no me ha enviado los daticos. Ricardo tampoco. Andrei también me tiene aquí viendo un chispero esperando su mensaje. Así que lléguense ahí, 310-4282-929, el WhatsApp de Mix. ...11.21, más musiquitas ahora, por aquí está Morat. Esta se llama Tu Cárcel. Envíen mejor daticos que nos van a quedar por fuera del Fans on the Mix.

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1: Empezó a llover como si San Pedro tuviera rabia. O sea, está lloviendo con rabia, como con enojo, como que hicimos algo que a San Pedro no le gustó y soltó toda el agua como para regañarnos. Así me estoy sintiendo yo hoy. Mucha agua por aquí en el sector de la Castellana. Quiero saber los oyentes de Mix a esta hora, desde el lugar donde se están reportando. Me cuenten cómo va la guandaliza en su sector, mi rey, mi reina. ¿Mucha lluvia o todo relax? Todo cool, todo tranqui. 310-4282-929. Ahí me vas contando en nota de voz para yo saber cómo está el sector por el que a esta hora estás. ¿Listo? Pero de una vez les digo, si usted viene hacia la Castellana, tenga presente que está cayendo bastante agüita. Así que haga el favor y salga con paraguas. O si no debe salir, no salga. Quédese en casita, relajado, relajada, que todo bien, que la buena. Por acá me dicen en Chía, llovizna a esta hora. Por acá me dicen JP en Kennedy, todo bien, todo bien, todo bien, todo bien, qué lluvia.

0: 10-42-82-92-9. Vamos a ver. ¿Quién anda por aquí escuchando la emisora que está comandando en Bogotá? Hola, hola, Mix, hello.
1: ¿Qué dice, parcerito? Siempre
0: ¿cómo vas? ¿Qué más, Andrés?
1: Yo ando por acá para el sur, pero aquí como que ni el agua llega. Por acá está haciendo solecito.
0: Ay, amor, mándeme eso el paca que todo bien, que la buena. Abrazo a toda la gente que anda en el sur a esta hora. De norte a sur, de sur a norte. Escucha la emisora que está comandando, Mix Radio. Mix.

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El negrito de ojos claros Ozuna. En modo Mix, escuchando Mix. Abrazo a los que andan a esta hora en Kick. En Kick. Saludos a Dani, que está por ahí. A Cindy, que también está activa hasta ahora en Kick. A Jenny, que también está por ahí a través de Kick Mix Radio Colombia. Mix. Ya saben que en Kick estamos en vivo 24 horas al día, los 7 días de la semana. Eso es para la gente que de pronto nos escucha desde otros países, que también pueda disfrutar de la música de Mix. Igual, si vos también querés entrar a Kick un sábado, un domingo, un día de semana en la noche, no sé, lo puedes hacer sin ningún problema. Ahí vamos a estar acompañándote con música. Y lo mejor de todo es que también nos vas a poder ver. Por lo menos en este momento los que están en Kick están viendo a un hombre espectacular, a un papi chulo, a una vaina impresionante. Hasta yo mismo me miro al espejo y me cojo envidia, dicen por ahí. No, mentira, mis amores. Ey, les envío un abracito. Yo ya me tengo que ir. Ya viene a acompañarlos Andrés Pari.

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2: 11 de la mañana, 58 minutos. 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

0: andamos esperando la fiebre ya del mundial para obviamente vivirla en modo mix. ¿Cómo están?
1: Mami, prenda la radio, encienda la tele y no me molesten.
0: Qué chimba saludarlos por acá, Mauro López, comandando en esta tarde de lunes festivo.
1: Me está alentando. Mami, prenda la radio, encienda.
0: Bueno, prepárense, tenemos la fiesta del fútbol ya lista para todos ustedes este próximo 17 de junio. Listo para que estén muy preparados. El próximo 17 de junio será el gran debut de la Selección Colombia y obviamente vamos a armar una fiesta tremenda, listo. Eso

Colombiana de Fútbol Mix y Olímpica Estéreo estaremos, por supuesto, en este tremendo festín. ¿Qué hay que hacer para ganar boletas? Pues fácil, llegar a través del WhatsApp 310-42-82-92-9. Asegurar sus entradas de una vez. Envía notas de voz diciendo: Mauro, yo quiero estar en la fan zone. Voy a ir con mi parche de amigos, somos cuatro. Mauro, estoy escuchando Mix, yo también quiero estar en la fan zone. Quiero ir con mi familia, quiero que ir con mi hermana y con mis papás. No, ustedes simplemente vayan llegando ya con notas de voz a través del WhatsApp 310-42-82-92-9. ¿Qué es la fan zone? Aparte, obviamente, de disfrutar de los

0: Bueno, vamos a poder parchar para ver el partido en pantalla gigante en dos lugares de la ciudad de Bogotá. Esto va a ser de manera simultánea y así estaremos durante todo el mes entre junio y julio con esta fiesta futbolera, obviamente con la fanzona. Entonces, para que lo tengan muy presente, mis queridos amigos, pues vamos a estar en dos lugares. Primero, Parque El Tunal, para que lo tengan muy presente los que están cerca del Parque El Tunal. Simplemente en la nota de voz me dejan claro a dónde quieren asistir, listo, al Parque del Tunar o al Parque Fontanar del Río, listo, dos lugares vamos a tener para esta fanzón, Parque Fontanar o Parque Fontanar del Río, o si lo prefieren en el Parque del Tunar, listo, me lo dejan claro, lleguen con notas de voz ya mismo y venimos en minutos a entregar muchos boletos.
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0: 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Aquí está Chencho y Maldi, Plan B. Lunes festivo, modo relax y bueno, listos y preparados para la fiesta, la fiebre del fútbol. 17 de junio tenemos una cita con Mix Radio en nuestra fan zone de la Selección Colombia. Muchos premios, muchas sorpresas, muchos artistas, DJs en vivo. La fiesta, señores, se arma en dos lugares de la ciudad de Bogotá. El Parque El Tunal y el Parque Fontanal del Río. Eso será el próximo 17 de junio. Las puertas se abrirán a las 5 de la tarde. Pero para usted poder asistir, obviamente, debe ganarse sus boletas aquí en Mix. La fiesta del fútbol en modo Mix. Bueno, vamos a escuchar a los oyentes que están parchados por acá, que dicen, Mauro, vea, yo quiero ir, yo sí voy a ir, a mí me encanta el fútbol, a mí me encanta apoyar a la Selección Colombia, y obvio, voy a estar con mi familia, con mis amigos, donde se pueden parchar a través del WhatsApp, notas de voz, 310-4282-929, a ver quién se parcha por acá con nosotros. Hola, Mix.
1: Mauro, Mauro, yo quiero ir al Fanso, con mi pareja, con mis amigos, somos cuatro, porfa.
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0: Listo, querido amigo, ya tienes sus boletas aseguradas, gracias por estar a esta hora, siempre en modo Mix. Vamos con Esteban, que desde hace rato nos está por acá enviando notas de voz, que dice, Mauro, escuche mi nota de voz, por favor.
1: Mauro, Mauro, yo quiero ir al Fanso, con mi pareja, con mis amigos.
0: Ah, este fue el que acabamos de poner. No, vamos a ir con el ingeniero que está por acá, el ingeniero Mauricio, hola.
3: Mauro, ¿qué hubo? Queremos estar en la Fanso, somos ocho, saludos.
0: Listo, de una, tiene sus ocho boletos.
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0: Sebastián también anda con nosotros, con toda la energía futbolera para alentar a la Selección Colombia.
4: Hola, Mauro, escuchando Mix 92.9. Mauro, yo quiero ir al Fanson a ver a la Celi.
2: 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Ganaste.
0: Sigan enviando sus notas de voz. Ya venimos a entregar muchas más boletas para que puedan asistir a la Fanson exclusiva con la Federación Colombiana de Fútbol y Mix Radio y Olímpica Estéreo. ¿Listo? Pilas.

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0: la. Qué buen tema es ahora, pasando por Mix Radio. Por acá lo sigue acompañando Mauro López. Recuerden que también estamos a través de Kick, Mix Radio Colombia. 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
0: A diario, Mix Radio, con muchas entradas para la Fan Zone, 17 de junio, Parque El Tunal y Parque Fontanar del Río, dos sitios al mismo tiempo. Las puertas se abrirán a las 5 de la tarde para que viva la fiebre de la Selección Colombia, la fiebre del Mundial. Y para ganar los boletos debes, bueno, llegar de una con notas de voz diciendo: ¡Hey, Mauro! Yo quiero mis boletas para la Fan Zone con Mix. Hola, ¿quién anda por acá? Buenas.
2: Hola, Mauro. Yo estoy en modo Mix, escuchando Mix 92.9. Yo quiero ir a la Fan Zone de el Parque El Tunal. Porfa, porfa.
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0: Listo, mujer. Ya tienes tus entradas. En cualquier momento, más ganadores. Sigan enviando notas de voz. Y prepárense para vivir la fiesta del fútbol en la Fan Zone con Mix Radio.

0: ¿cómo estás? Buenos días, buenos días, buenos días. Escuchando Mix, siempre Mix es la mejor. Yo quiero boletas para la Fanson ahí en Fontana del Río. Gracias, Mauro. Lindo día. Besos.
1: Mi hermano, ya tienes sus boletos de una.
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0: Gangster o Gangster Song, como le quieran llamar. Aquí está DY junto a Snoop Dogg. Estamos de pa'lante y para atrás. Buenos clásicos acompañados de los mejores éxitos de aquí. La combinación perfecta, pa'lante y para atrás en modo mix. Bueno, tenemos más entradas para, obviamente, la Fan Zone con Mix Radio el próximo 17 de junio. Recuerden, importante dejar claro a qué lugar quieren ir, al Parque El Tunal o al Parque Fontanal del Río. ¿Listo? La fiesta del fútbol, el mundial que todos queremos vivir. Lo vamos a poder celebrar junto a sus amigos, junto a su familia. En nuestra Fan Zone, que tendrá recorridos por toda la ciudad de Bogotá, por todo el país. Y para arrancar, como debe ser, por todo lo alto, tenemos dos lugares, Parque El Tunal y Parque Fontanar del Río. Nuestra Fan Zone estará llena de fiesta, estará llena de artistas, DJs en vivo, spots, muchos concursos, muchos premios. Y armaremos la previa desde las 5 de la tarde, el próximo miércoles 17 de junio, en el partido debut de la Selección Colombia, donde vamos a ver el partido en pantalla gigante. Pero antes recuerden que la fiesta la armamos desde las 5 de la tarde, entonces tienen que llegar bien temprano para que cojan la luz del día y obviamente pues ahí puedan grabar sus videos, su contenido, fotos para redes sociales, porque se van a encontrar con spots muy bonitos, alusivos a todo lo que tiene que ver el Mundial y obviamente al apoyo a la Selección Colombia. ¿Quién más quiere boletos para esta Fan Zone? Vamos a ver quién anda por acá escuchando Mix. Hola, buenas, buenos días, buenas tardes ya, hola.
1: Hola, ¿cómo estás? Aquí sintonizando Mix con ganas de tener 6 boletas, por favor, gracias.
0: Uy, pero ese mensaje tan frío, como tan frío, ¿qué pasó ahí? Nuestra amiga Lina, pero no importa, vamos a darle boleto.
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0: Chicos, importante, cuando les envíe el mensaje de que ganaron boletas, de una escríbanme su nombre completo y la localidad o el lugar a donde quieren ir, porque si no responden de una, pues seguramente van a perder sus boletas. Listo, para que lo tengan en cuenta. Ya venimos con más entradas para la Fan Zone. Cuénteme ya a través de notas de voz en el WhatsApp 310-4282-929 con quién quiere ir a la Fan Zone y a dónde quiere ir, al Parque Fontanar del Río o al Parque El Tunal.
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0: Es la 1 de la tarde en punto, están escuchando Mix.
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1: ¿Estás listo para alentar a la selección Colombia? ¿Estás listo para estar en nuestra fan zone con Mix Radio? ¿Ya tienes la camiseta lista? ¿Ya estás preparado con tus amigos, con tu familia para esta gran fiesta del fútbol? Bueno, en Mix tenemos muchas entradas para la fan zone. Estaba por acá chequeando información que tiene que ver con la fan zone. Y bueno, mire, esto va a tener pues varias ciudades del país que serán protagonistas de esta fan zone. Inclusive Miami será una de las protagonistas donde la gente va a poder disfrutar de esa fan zone de la Selección Colombia y Mix Radio. Hay que tener en cuenta entonces que eso será el 17 de junio en la ciudad de Bogotá, en dos lugares, Parque El Tunal y Parque Fontanal del Río. Esta fan zone va a continuar de viaje por todo el país, por Medellín, por Cali, por Barranquilla, por Miami, con partidos interesantes de la Selección Colombia. Entonces, esto nos va a ver todos los días. Entonces, la idea es que ustedes aprovechen esta oportunidad y se ganen las boletas aquí en Mix Radio. Y, mire, usted va a poder disfrutar no solamente de presentaciones de artistas en vivo, de DJs en vivo, de sorpresas, de spots que tienen que ver con diferentes marcas alusivas al Mundial y que obviamente usted va a poder participar en muchos concursos y muchos premios, sino que además van a participar en sesiones de firmas de camisetas originales de la Selección Colombia. Fotografías y bueno, lo que tiene que ver todo con la Selección Colombia. Además, posiblemente usted se encuentre con una de las superestrellas, exfutbolistas que han lucido la camiseta de la Selección Colombia para que usted se parche allá, se tome fotos y se grabe videos. Entonces, esto va a ser una fiesta por todo lo alto. Esto no es cualquier fiesta. Cualquier fiesta, no, esto no es cualquier fiesta. Esto es un tremendo evento que se llama la Fan Zone oficial de la Federación Colombiana de Fútbol con Mix Radio. ¿Listo? Vamos a seguir entregando muchos boletos para que los que, bueno, quieren estar en esa Fan Zone aseguren sus entradas. ¿Qué tienen que tener en cuenta? Importante, ¿listo? Para los que van ganando, las entradas son físicas y las boletas se entregarán en las instalaciones de Mix. ¿Cuándo y cómo reclamarlas? Los que ya ganaron de horario de oficina, bueno, hoy es lunes festivo, hoy no hay atención al público, pero mañana martes sí, entre las 8 de la mañana y 12 del mediodía y entre las 2 y 5 de la tarde, ustedes se pueden acercar a las instalaciones de Mix en la carrera 46, número 9421, para que aseguren sus entradas y disfruten de la fan zone que va a ser espectacular. Vamos a ver quién más se parcha por aquí escuchando Mix con ganas de estar en esa fan zone el próximo miércoles 17 de junio. Recuerden, importante, las puertas del Parque El Tunal y el Parque Fontanal del Río para vivir la fan zone se abrirán a partir de las 5 de la tarde el próximo miércoles 17 de junio. ¿Quién anda por acá? Hola.
2: Mauro. Boleticas para el fan zone. Somos seis.
1: Seis amigos, seis del parche para ir a la fan zone. De una, mi hermano, se gana su boleto.
0: 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Ganaste.
1: Más oyentes a esta hora parchados con Mix. A ver, vamos a actualizar por acá el WhatsApp. ¿Quién anda por acá?
3: Mauro, yo quiero ir al fan zone. Somos seis.
1: Seis boletas se lleva, mi amigo, para que vaya con su parche de amigos.
0: Ya tenemos un ganador, Mex. Ganaste.
4: Mauro, yo quiero ir, somos cuatro con mi pareja, mi cuñada y la compañera, mi cuñada. Ayuda.
0: Tenemos un ganador, Mex. Ganaste.
1: Mi amigo se acaba de ganar sus boletas. Por favor, pónganse la camiseta, vayan alistándola, vayan organizándola, lavándola para que se vea bien bonitos. Y obviamente ese día disfruten de los mejores spots, los mejores concursos. Si usted no puede estar por allá con cara de loco, no, usted tiene que estar bien peinadito, bien hermoso, bien hermosa, para que definitivamente ese recuerdo quede para toda la vida ahí publicado en sus redes sociales.
4: Mauro, yo quiero estar en la fan zone con mis parceros.
1: Listo, mi hermano, tiene sus boletas, cuatro entradas tiene.
0: Ya tenemos un ganador, Mex. Ganaste.
5: Mauro, qué bonito para el fan zone. Voy con mi pareja, porfa, llévame, please.
0: 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Ganaste.
1: Ahí tienes tus dos entradas para que te parches en la fan zone con Mix Radio.
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7: Bueno, Mauro, yo también quiero boletas, porfa. Yo quiero estar en la Fanzón, por favor. 6 boleticas, por favor.
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Ooh.

0: Hola Mix, quiero boleticas para Fanzón, por favor. Gracias, siempre amo Mix.
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0: De Bogotá junto a Prince Royce, al príncipe de la bachata y al rey de la bachata juntos. Y bueno, por supuesto que vamos a estar entregando muchos boletos para que vayan al concierto de estas dos grandes figuras de la bachata, Romeo Santos y Prince Royce. 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
0: Fútbol, fútbol es lo que se va a respirar, obviamente, ya muy pronto en lo que será el Mundial de Fútbol 2026, donde vamos a apoyar a la Selección Colombia. El primer partido de la Sele va a ser el 17 de junio y vamos a tener una fiesta tremenda en nuestra Fan Zone con la Federación Colombiana de Fútbol. Muchos premios, muchas sorpresas, festival de muchos artistas en vivo, DJs en vivo, muchos spots, concursos, y seguramente usted se va a encontrar grandes figuras de, bueno, que han pasado por la Selección Colombia para que se tome la foto y se parche en este tremendo festín. Recuerden, serán dos lugares que tenemos obviamente para esa fanzón. Uno será el Parque Fontanar del Río y el otro será el Parque El Tunal. Usted debe dejar claro a cuál de estos dos parques quiere ir y con quién quiere ir a parchar para ganar sus boletos. Pues muy fácil, me llega con notas de voz a través del WhatsApp 310-4282-929. Me dice: Mauro, vea, yo quiero boletos para la fanzón. Me va contando con quién quiere ir y de una va ganando con Mix.
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2: Mauro, por favor, quiero boletos para el fanzón. Somos 6 personas. Porfis, porfis, gracias.
0: Bueno, mujer, te llevas tus boletos.
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0: A esta se lleva sus 6 boletos para participar, pues muy fácil. Ustedes ya lo escucharon como debe ser y obviamente así van a ganar muchas entradas. Importante, respondan de una, muchachos, porque muchos oyentes, si no responden, pues pierden las boletas. Entonces yo acá les envío un mensaje donde usted me debe enviar su nombre completo, el número de personas con las que va a ir y obviamente pues si va a ir al Parque El Tunal o al Parque Fontanar del Río. Si no responde, pues pierde las boletas, ¿listo? Para que lo tenga muy presente, si no responde de una. ¿Quién más anda por acá? Hola, Mix, saludos.
3: Mauro, Mauro. Solo fanzón, solo fanzón. 5 boletas, 5 boletas, Mauro, porfa.
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0: Uzbekistán.
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3: Es la 1:58 de la tarde, estás escuchando Mix Radio.
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0: Estás escuchando Mix Radio, por acá lo sigue acompañando Mauro López. Bueno, feliz regreso a casa para los que a esta hora pues van llegando nuevamente el plan retorno después de haber disfrutado de un fin de semana. Espero que, bueno, a la ciudad o al lugar donde se hayan dirigido, la hayan pasado muy bien, se hayan recargado, hayan descansado. Para los que se mueven a esta hora y van ingresando por la autopista norte, por el autosur, por la avenida Villavicencio, también para los que van ingresando por la séptima, para los que van llegando por los diferentes corredores como la 80 también a la ciudad de Bogotá, un abrazo, esperamos que todo marche bien, manejen con precaución, está cayendo algo de lluvia para que puedan llegar sanos y salvos a su lugar de destino. Mantengan ahí la distancia entre vehículos para evitar una colisión, como dicen por ahí, es mejor a veces la seguridad, ¿no? Bueno, un día un poco lluvioso, pero con toda la energía, cargado de buenas canciones que lo relajan a uno mientras uno va ahí en el carro, retornando a casa, otros trabajando, moviéndose por la ciudad y escuchando Mix. Vamos a romper el hielo con los oyentes de Mix y vamos a esta hora a irnos con una batalla de canciones. Modo lluvia, modo tardecita fría, ¿no? Tarde de arrunchis con canciones como esa, ¿no?
1: Say yo, Sean Kingston.
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0: Beautiful Girls es la canción de Sean Kingston, la primera canción que enfrentamos en esta batalla que va a estar buena.
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0: Por otro lado, tenemos a la increíble Rihanna con su canción Rude Boy. ¿A cuál le van? ¿Cuál de estas dos es su favorita? Rude Boy de Rihanna o Beautiful Girl de Sean Kingston.

0: Vamos a escuchar a los oyentes, que son los encargados de elegir qué canciones suenan aquí en Mix 24-7. Hola.
1: Rihanna.
0: Voto para Rihanna. Gracias por tu voto, baby. 1-0. Hola.
2: Rude Boy de Rihanna.
0: Las mujeres a esta hora se dejan ver. Las fanáticas de Rihanna. A ver quién más se parcha por acá. Buenas tardes. Hola, Mix.
3: Mauro. Rude Boy.
0: 3-0 ganando Rude Boy de Rihanna. Hola.
4: También. Mi voto es Liana.
0: Rihanna, 4-0 ganando Rihanna.

0: Mauro.
1: Rihanna.
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3: Ah, ¿qué hacer para esta tarde lluviosa en Bogotá? Nada más relajante que un delicioso cafecito, un latte, un cappuccino y la buena música de Rihanna aquí en Mix.

0: encima, muy, muy por encima.
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0: en los diferentes spots, participar por muchos premios, camisetas originales de la Selección Colombia. Además, conocer a tus estrellas favoritas del fútbol. ¿Quién quita que usted en una de esas panzón se encuentre a una de las grandes estrellas del fútbol mundial que pasó por la Selección Colombia? La fiesta va a estar brutal, pero obviamente para estar allí tienen que ganar sus boletos. ¿Cuándo será la panzón? 17 de junio, en el primer partido de la Selección Colombia. Y estaremos en dos lugares, en el Parque El Tunal y el Parque Fontanar del Río. Para ganar, usted simplemente me envió una nota de voz diciendo: Mauro, yo quiero boletas para la fanzón y quiero estar en el Parque Fontanar del Río. Voy con mis amigos, voy con mi novia, voy con mi novia, voy con el parche de la empresa. Deje el mensaje claro y obviamente pues también tiene que decirnos a cuál parque quiere estar. Bueno, ¿en qué parque quiere estar? ¿En el Parque Fontanar del Río o en el Parque El Tunal? Listo, para que lo tenga muy claro y así pueda participar por sus entradas para estar en nuestra tremenda fan zone con la Federación Colombiana de Fútbol, con Mix Radio y con Olímpica Estéreo.
1: Mauro, regálame boleticas para ir a Fontanar, a la fan zone. La buena, mi rey. Las 8 boleticas, papi, la buena.
0: De una, mi hermano, tiene sus 8 boletos.
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0: ¿Vieron cómo es de fácil ganar con Mix? Vamos a esta hora con más participantes, más oyentes que se quieren parchar en la fanzone con Mix. Hola.
3: Hola, Mix, ¿cómo estás? ¿Me puedes regalar, por favor, 6 boletas para ir con mi esposa, mis hijos y unos amigos a la fanzone, al Parque Altural? Porfa, gracias.
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0: ¿Quién más anda por acá? Hola.
4: Quiero boleticas para ir al fanzón, por favor, a Fontanar. Porfa, por ahí unas 5 boleticas para ir con mis amigos. Gracias.
0: Bueno, Jenny, tienes tus 5 boletos.
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0: En cualquier momento le toca a usted el turno, así que sigan viendo notas de voz y prepárense porque Mix te lleva a la fanzone de la Selección Colombia para que vives el partido Colombia-Uzbekistán. Recuerden, las puertas se abrirán a las 5 de la tarde para que vivas la fiesta a otro nivel, el modo Mix.

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3: Diario, tú escuchas Mix Radio, la emisora oficial de la Fan Zone de la Selección Colombia. Este 17 de junio, por supuesto, en dos lugares tremendos de la ciudad de Bogotá, donde vamos a armar la fiesta como debe ser: Parque El Tunal y Parque Fontanar del Río. Bueno, les voy a poner una tarea. Ya fui muy madre, estuvimos regalando boletas muy fácil, ¿listo? Pero ahora, si usted quiere estar en la Fan Zone, vamos a hacer una tarea bien sencilla, ¿listo? Les acabamos de publicar un video a través de nuestra cuenta de Instagram Mix Radio Bogotá. En ese video aparece el equipo de Aquí Nadie Responde y tiene que ver con fútbol, precisamente tiene que ver con la Selección Colombia. Entonces, desde el año 60, bueno, creo, ya verifico bien. Colombia empezó a participar en los mundiales y empezaron a salir las camisetas que seguramente muchos querían tener, las camisetas oficiales de la Selección Colombia. Y ahí estamos hablando de, bueno, cuáles han sido las mejores camisetas de la Selección Colombia a lo largo y ancho de los mundiales. Entonces, quiero que en esa publicación ustedes vayan a comentar, simplemente va a comentar para usted cuál es su camiseta favorita. Dice, ah, no, para mí fue la de Italia 90. No, Mauro, para mí fue la del Estados Unidos 94. Ah, no, Mauro, la mejor camiseta de la Selección Colombia fue de Francia 98. Entonces, váyanse a parchar a esa publicación que tenemos a través de nuestra cuenta de Instagram, @mixradiobogotá. Deje su comentario. A ese comentario le toma captura de pantalla, me lo envía de vuelta al WhatsApp 310-42-82-929. Y todos los que dejen su comentario, pues van a recibir boletos para la Fan Zone. Pero eso sí, tiene que enviar captura de pantalla a través del WhatsApp 310-42-82-929 y esperar, obviamente, que nosotros le respondamos para que sepa cómo son las coordenadas, dónde debe reclamar las boletas, cuándo las reclama, cuántas boletas son, a dónde va a ir, al Parque El Tunaro, al Parque Fontanal del Río. ¿Listo? Y ahí debe adjuntar sus datos. ¿Listo? Vayan a dejar su comentario, vayan a dejar su granito de arena a través de nuestra cuenta de Instagram, Mix Radio Bogotá. ¿Listo? Párchense ahí y ya voy a chequear quiénes son los que han comentado para entregarle boletas para la Fan Zone. 17 de junio, Parque Fontanal del Río, Parque El Tunal, y usted también puede estar allí en modo Mix.
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4: En Mix ya son las 2 de la tarde, 59. 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

Yo creo que esas de las canciones de J Balvin que ya se quedan para toda la historia, ¿no? Uno muchas veces con tanta música que sale, uno dice, bueno, como que la escuchas, la disfrutas, la parcha, hay canciones que se pegan muy duro, pero de algún momento como que desaparecen, ¿no? Del sistema, como que uno ya se les olvida con tanta música que hay. Pero esa canción de J Balvin Azul cae muy bien en esta tarde. Tarde lluviosa, tarde fría, pero no importa. Lo importante es que esté relajado, que esté relajada. Cero problemas el día de hoy. Piensen en disfrutar el día, ya sean arrunchados en el trabajo, si van a ir a un centro comercial a ver una película, disfrútenla, párchense bien, no peleen con su pareja, disfruten. Si van a salir con amigos, pues párchense bien, de buena manera, tranquilos. Espero que hayan tenido un excelente fin de semana. Feliz regreso a casa a los que a esta hora van ingresando por las diferentes vías en Bogotá. Por el sector de la 80, por el sector de la autopista norte, por la autopista sur. A usted que, bueno, pues va llegando al aeropuerto internacional El Dorado, que ya abordó carro, me imagino, para ir a su casa. Esperamos que haya tenido un buen viaje también. Un abrazo para todos los amigos de seguridad privada, para todos los amigos domiciliarios que nos facilitan la vida en un día como hoy tan lluvioso. Parce, se sacrifican bastante, ¿no? Tienen que estar mojándose al sol y al agua todo el día ahí, ya sea en moto o en bici. Y bueno, mientras estamos nosotros en la comodidad de la casa, pues también nos facilitan la vida. Así que gracias, amigo domiciliario, también por estar parchado con Mix. Momento de relajarnos, de romper el hielo con los oyentes de Mix. Por acá los acompaña Mauro López y llegó el momento de una batalla de canciones. Les traigo, uy, se la voy a poner difícil, complicada, porque las dos canciones son demasiado top y seguramente a usted le mueve fibras cada vez que escucha los sonidos y la música del señor Maiza, uno de los mejores compositores que tiene este país. Esta canción se llama Se Me Olvida.

Marta de Sue está en fin de semana en el concierto de Nicky Jam. Maisa, que estuvo invitada por Nicky Jam a cantar, a que armara su show. Increíble como le respondió todo el camping. Todo el camping coreando las canciones de Maisa.

todo el planeta. Les hablo del señor Danny Ocean. La canción se llama Me Rehúso. Dos muy buenas canciones. ¿Cuál de estas dos es su favorita? Por favor, déjenmelo saber.

0: vamos a escuchar a los oyentes de Mix. Por favor, déjenme saber cuál debe sonar, cuál es la canción que definitivamente se merece escucharla completita aquí a través de nuestra estación 92.9 Mix. Recuerden escucharnos también a través de la aplicación Mix Radio en su celular, y también estamos en vivo a través de Kick Mix Radio.
1: Me rehúso.

0: ¿Quién anda por aquí? Hola. Saludos.
1: Mix, ¿cómo hacer esa comparación? Pues, obviamente se me olvida 100%.
0: 1-1. Bueno, todos tienen derecho a opinar. Tranquilo, amigo, relax. Vamos a respirar y vamos a botar el aire. Tranquilo, hola, Mix.
2: Mauro, me rehuso. La buena.
0: 2-1, ganando, me rehuso. ¿Quién más está parchado por acá a través de Mix? Hola, saludos. Hola.
3: Se me olvidé de Maisac.
0: ¿Cuál?
3: Se me olvidé de
0: Maisac. 2-2, está buena esa batalla, hola.
4: Mauro, me rehuso. Saluditos desde la oficina rodante y gracias por las boleticas. Allá nos vemos.
0: Ya tiene las boletas para nuestra fan, son 3-2. Ya venimos a entregar más boletas. 3-2. Ganando, me rehuso. ¿Quién anda por acá parchado escuchando Mix? Hola.
5: Papi, me rehuso, niño, desde Ciudad Verde, me rehuso.
0: 4-2, gracias por tu voto, amigo. ¿Quién anda por acá? Hola.
6: Estoy en modo Mix. Se me olvida que no soy tu estrella de
0: verdad. 4-3, se puso bueno ese enfrentamiento. ¿Cuál es su favorita? ¿Se me olvida o me rehuso?

0: buenas.
1: Maurito, Maurito, me rehúso, me rehúso.
0: No le alcanzó. Miremos a ver por acá qué decían las mujeres que están activas ahí escuchando Mix Radio. Hola.
2: Hola, Mick, buenas tardes. Me rehúso, por favor.
0: Bueno, gracias. Nada que hacer. Tenemos una canción ganadora, contundente, rotundamente la canción ganadora de esta batalla.
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0: Por acá nos acompaña Mauro López. Es el weekend, lunes festivo. Regreso a casa, al apartamento. Siempre feliz en modo Mix.
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0: Estás escuchando Mix Radio, tarde del lunes festivo. Estamos ya a nada más y nada menos. A ver, se me perdió el calendario por acá, lo tenía a la mano. 8 de junio, cada vez más cerca del Mundial de Fútbol. Y por supuesto, cada vez nos acercamos más a la fiesta futbolera. Cuando vamos a vivir obviamente esta fiesta el próximo 17 de junio en nada más y nada menos que dos lugares de la ciudad de Bogotá. Bueno, por un lado vamos a estar en el Parque Fontanar del Río y en el Parque El Tunal. Vamos a estar viviendo la fiesta del fútbol con la Federación Colombiana de Fútbol, con Mix Radio. Y tú vas a estar en una de nuestras fanzones. Bueno, vamos a tener varias fanzones los oyentes de Mix, ¿listo? Eso va a tener un recorrido por toda Colombia y Bogotá será la ciudad que arranca esta fanzón, ¿listo? 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Experiencias de diferentes marcas, concursos, premios, camisetas originales de la Selección Colombia. Posiblemente tengamos a las estrellas de fútbol que han pasado por la Selección Colombia, para que usted se parche, se tome fotos con ellos. Y además de eso, fiesta, artistas en vivo, DJs en vivo, muchos premios, muchas sorpresas antes del partido. El partido está programado para las 9 de la noche, según la Federación, la FIFA, la Federación Internacional de Fútbol Asociado. Pero obviamente la fiesta se arma desde temprano. Usted no va a llegar allá 10 minutos antes del partido, no. Las puertas se abren a las 5 de la tarde. La idea es que usted llegue a las 5 de la tarde para que pueda aprovechar los spots, las diferentes experiencias, se pueda tomar fotos, grabar videos, contenido para sus redes sociales. Eso sí, se me pone bien bonita porque ese día pues va a quedar marcado para la historia. Y usted va a decir, ah, güey madre, es que esto acá es por todo lo alto. Ah, bueno, desde ya le estamos avisando, ¿no? La Fan Zone, este próximo 17 de junio. Entonces, los oyentes que quieren boletas para la Fan Zone, vayan asomando la cabeza. ¿Cómo asoman la cabeza? Con notas de voz a través del WhatsApp 310-42-8292-9 y me diciendo, Mauro, vea, yo quiero estar en la Fan Zone, quiero ir al Parque Fontanar del Río. No, lo mío es el Tunal, yo voy para el Tunal, Mauro. Quiero boletas, quiero 5 boletas para ir con mi parche de amigos, con mi familia, con amigos de la universidad. Listo, entonces llegue de una a través del WhatsApp 310-42-8292-9. Y en minutos traemos ganadores de boletos para estar en la Fanzón con
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3: Son las 4 de la tarde, 7 minutos, están escuchando Mix Radio.
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0: no llegaste.
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2: Aria Vega Ryan Castle la cosa.

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0: Mauro.
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1: Aquí estamos, 4 de la tarde, 33 minutos, en la emisora que comanda Mix 92.9. Acompañándolos a ustedes en esta tardecita, tarde fría aquí a nivel local en Bogotá. Está haciendo mucho frío, la verdad. Saludos a los que apenas están regresando a sus casas en este plan retorno. Recordemos que estábamos en modo puentecito festivo. Muchos salieron a pasarla bueno, a destaparse una fría.

0: tomar calorcito. Otros se fueron por el otro lado de aquí de Bogotá, hacia Boyacá, más bien a conocer pueblitos. Qué rico conocer pueblitos. Aprovechar este clima que está haciendo e ir a tomarse un chocolatico con queso, ¿no? Qué rico. Una changuita también, qué rico. Hay gente que... La changua es de amores y odios, ¿no? Hay gente que detesta la changua, otros que amamos la changua. Yo soy team changua, yo amo la changua. Pero bueno, vamos a hablar de todo un poquito. Vamos a acompañarnos como debe ser en esta tarde. También es cierto que estamos en modo final del fútbol colombiano, ¿no? Ya más adelantico, a eso de las 5 de la tarde, inicia el partido entre el Junior de Barranquilla y Atlético Nacional. Atlético Nacional, Junior de Barranquilla. Así que vamos a estar hablando de eso también. Ustedes saben que aquí también los clásicos del fútbol también nos pertenecen. Y pues bueno, esto podemos decir que se ha vuelto un clásico de finales en torneos cortos, ¿no? Lo que es Atlético Nacional por un lado, y por el otro lado el Junior de Barranquilla, acostumbrados a jugar finales ya últimamente. Y pues bueno, hoy tienen que hacer una gesta importante los verdes, los verdolagas, y es hacer por lo menos 3 goles y no recibir ni uno solo. Ni uno solo, no recibir ni un solo gol. Así que el que tenga miedo a morir, que no nazca, ¿sí o no? El que no amaneció creyendo, que se acueste a dormir otra vez. Porque la verdad es que Nacional tiene que hacer algo importante el día de hoy. Tiene que hacer una gesta. Y el Junior de Barranquilla es un equipo grande que va a salir por lo menos a hacer un gol, ¿sí o no? Con un gol ya definitivamente pone las cosas más complicadas para Nacional. El estadio está totalmente lleno en Medellín. Y vamos a hablar de la final del fútbol colombiano más adelantico. Saludos para el viejo Jonathan que se reporta hasta ahora. ¿Qué se cuenta el viejo Jonathan? Este man trabaja 24-7. Le dicen que qué podemos decirle al viejo Jonathan. ¿Qué dice por acá? ¡Saludos!
1: John Lo. Voy para Santa Isabel a ver el partidito.
0: Eso.
1: Con toda la fe para la remontada.
0: Con la fe intacta, dice por acá el viejo Jonathan. Nacional tiene con qué, tiene buen equipo también. Están jugando en Nacional. Están jugando en el territorio antioqueño, ¿sí o no? En la cancha de Nacional, la Tarazo Girardot. Así que yo creo que puede pasar de todo. A ver, si Junior hizo 3 goles allá, Nacional puede hacer 3 goles en Medellín, ¿sí o no? Lo importante es que den un buen espectáculo, ¿sí o no? Buen espectáculo, buen fútbol, final del fútbol colombiano. Vamos a hablar de todo un poquito también de lo que va a pasar con este plan retorno. Saludos a los que están llegando apenas a Bogotá. Nuestra fría Bogotá que nos recibe con una lluvia un poquito suave la lluvia, pero eso sí con buena actitud y con buena energía. Bueno, recuerden que soy John López, me pueden seguir en redes sociales como Al Aire López, nos vamos a ir con buena música. Usted también me puede decir canciones para mixearle en esta tardecita con Mix 92.9. Última notica de voz y nos vamos con buena música, hola.
1: Nos conviene que Nacional no gane.
0: ¿Por qué?
1: Que no gane.
0: ¿Por qué? ¿Por qué, hombre? Conviene que Nacional no gane. A ver, cuente pues.
1: 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No nos conviene que gane Nacional porque tiene que ganar. Que gane Junior porque Nacional tiene títulos. Nos conviene para que no gane títulos.
0: Ok, bueno, ya más o menos entendí lo del parcero. Que gane el mejor, hermano, nada que hacer. Que gane Nacional, que gane Junior, que gane el que sea, pero que gane con buen fútbol. Mientras tanto, nos vamos a ir con buena música hasta ahora. Clásicos del reggaetón, porque los clásicos nos pertenecen. Ahí está el rey Don Omar con esta canción que se llama Hookah, Modo Mix.

0: Qué buena canción, qué buen clásico tenemos hasta ahora con Mix 92.9. Ustedes saben que acá definitivamente
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0: Tiene que sonar sí o sí esta canción de Nelly que se llama Dilema. Es su álbum que pertenecía a Nelly Bail. Es una buena mezcla entre hip hop, algo de, no sé, algo como nostálgico, ¿no? Esta canción ganó el Grammy a la mejor colaboración de rap cantada en el año 2003 y fue número uno en los Billboard de Estados Unidos durante 10 semanas. De hecho, hace poquito se volvió viral otra vez porque vieron a Kelly Rowland, ¿no?, como aparece ahí enviando un mensaje de texto como con una hoja de cálculo que parece un Excel, ¿sí o no? Bueno, y hablando de todo un poquito hasta ahora, calentando también todo lo que es la fiebre mundialista. Ayer ganó Colombia. Hoy tenemos final del fútbol colombiano. Ya se preparan para salir en estos momentos. Ahí les voy a estar contando lo de la final entre Atlético Nacional y Junior de Barranquilla. Estadio Atanasio Girardot. En el partido de ida perdieron 3-0 los de Atlético Nacional. Y hoy tienen la tarea de hacer 3 goles como mínimo. Y no dejarse meter ni un solo gol. No dejarse meter ni un solo gol. Tener una ventaja por lo menos de 3 goles para irse a la tanda de penales, ¿sí o no? Entonces está bueno, está fuerte este partido. Y recuerden que también vamos a estar hablando del plan retorno, como les informé hace poquito. Mucho regresando a Bogotá hasta ahora. Mucho trancón por las principales vías de Bogotá. Vamos a estar informando de eso. Así que pendientes. Bueno, mientras tanto, yo quiero saber qué están haciendo ustedes. Quiero que se reporten al 310-4282-929. Ahí se van a reportar, ahí me van a decir qué andan haciendo. Y si entregamos boletas para Skyzone, para Mundo Aventura, para el FanFest que vamos a tener en pantalla gigante por parte de la Federación Colombiana de Fútbol, el medio oficial Mix 92.9, en el Parque Fontanar o en el Parque El Tunal. Y también por ahí tengo boleticas para todo, mejor dicho. Así que repórtense al 310-4282-929. Me dicen qué andan haciendo. ¿Qué andan haciendo? Y listo, si están de pronto en trancón, nos pueden mandar un reporte de movilidad también, ¿sí o no? En estos momentos ya se hace oficial la salida. Uy, es una salida legendaria la que está haciendo Atlético Nacional ahora mismo. Ahora está, mejor dicho, eso en todo lado. Está épica la salida, la verdad. Les voy a estar hablando del partido más adelantico, ¿listo? De lo que esté pasando en este partido, así que pendientes. Hablando de la final del fútbol colombiano, mañana también juega la Selección Colombia Femenina. Hay que apoyar también a nuestras chicas superpoderosas. Mejor dicho, junio, mes de fútbol, mes importante para muchas cosas. Por acá dicen presente, a ver qué dicen por acá, hola.
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0: Juicioso escuchando Mix 92.9, parcero, muchas gracias. Saludos al viejo Brian por acá también. Saludos a Karen, a Andrés Barbosa, que está en estos momentos también conectado con Mix 92.9. A Sergio, que dice presente por acá, el viejo Sergio también. A todos los que están hasta ahora conectados con Mix, al viejo Jonathan también. Dice que se va a ver la final por ahí por la 67. Ah, por Santa Isabel, me dijo. Bueno, a todos los que hasta ahora están conectados, vamos a estar hablando de todo un poquito más adelantico. Listo, por lo pronto, les voy a hacer una invitación muy especial. 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
0: Somos la emisora oficial del Fanson de la Federación Colombiana de Fútbol. Un evento imperdible, la verdad, aprovechando la fiebre mundialista. Así que pendientes porque vamos a estar entregando muchas, muchas boleticas el día de hoy para que ustedes se vayan a acompañarnos allá y la pasen bueno, ¿sí o no? Como debe ser. Dicen por acá, hola, parcero, buenos días. Presente, me dicen por acá también. Gracias, parcero, ahí por la sintonía. No me sale su nombre, lamentablemente, acá, parcero. Así que si algo, mándeme notica de voz. Hace poquito creo que le pidió a Mauro López acechándote, dice por acá. Mixéame. Ah, que le mixé acechándote. Bueno, más adelante vamos con un versus mix. Sin miedo al éxito, sin miedo al éxito. Por lo pronto, vamos a ir con buena música, porque aquí en Mix 92.9 se vale todo.
6: Los de la peña, papi.

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2: 5 de la tarde, 2 minutos en Mix Radio.
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2: 5:07 PM, aquí seguimos con este ambiente futbolero, ¿no? Ya en modo, a pocos días del Mundial, realmente estamos como a 3 días del Mundial ya. También en modo final del fútbol profesional colombiano, paisas contra costeños, Atlético Nacional contra el Junior de Barranquilla, tarea difícil la de los paisas, que hoy están jugando de local, ¿sí o no? Pero van perdiendo la serie 3-0. Ya van en el minuto 6, oye, está fuerte esto, el estadio está totalmente lleno, eso sí. Iban a cobrar tiro de esquina los del Junior de Barranquilla. La gente no está dejando ni siquiera cobrar un tiro de esquina. Muchachos, por favor, fútbol en paz. Fútbol en paz, vea por allá. Ay, Dios mío, ya le pegaron al jugador del Junior de Barranquilla. Aquí les estoy medio narrando lo que está pasando. Está muy fuerte este partido en todos los aspectos. Está álgido, está polémico. Pero bueno, de eso se trata el fútbol finalmente. Pero siempre y cuando sean pasión, ¿no? Bueno, hablando de fútbol en paz y demás, recuerden que hay un equipo que nos une a todos, el equipo de todos, la Selección Colombia, eso sí, con eso sí no tenemos discusión, ¿sí o no? Y recuerden que ya la Selección Colombia debuta en 9 días, el 17 de junio. Así que pendientes porque ya esta vaina, esto ya comenzó, mejor dicho.
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2: Vamos a estar siendo somos el medio oficial de la Federación Colombiana de Fútbol.

0: una pantalla gigante en un parque inmenso, de hecho, porque hay dos. Es el Parque del Tunal y el Parque Fontanar, uno de los parques más grandes de aquí de Bogotá. Se va a poder disfrutar el partido con la ola amarilla, con la marea amarilla, con la fiebre amarilla. La camisetica bien puesta, va a poder ver el partido en pantalla gigante. Qué delicia, la verdad, ver el partido. Eso es como decir un estadio virtual, ¿sí o no? Bueno, pues vamos a estar entregando boletas. Es más, voy a empezar a entregar boletas de una vez. De una vez voy a empezar a entregar boletas para el FanFest. Usted me dice si le queda más fácil ir a Fontanar del Río, Parque el Fontanar del Río, que queda en Suba, o al Parque El Tunal. Tengo boletas para cualquiera de esos dos lugares, donde usted le quede más cerca, donde se sienta mejor, para que vaya con todo su parche de amigos, ¿listo? Entonces quiero que se reporten ya mismo, 310-4282-929, que me digan con quién van a ir. Yo voy a ir con mi parche de amigos, tal, ¿no? Yo voy a ir con mi familia, yo voy a ir con mi pareja. Me digan nomás con quién van a ir. Y ya de una vez, mejor dicho, los ponemos en modo Fan Fest. Por acá me dice Andrés Segura: Johncito, boletas para el Fan Fest. Mándeme notica de voz, parcero. Ya mismo, notica de voz. Y le regalo boletas de una vez para que se vaya con todo su parche de amigos. ¿Qué dice por acá Laurita Trejos? Hola.
1: Hey, John López, quiero boletas, somos cinco, vamos a ir a su parche de amigos, por favor.
0: No se diga más, se va para el Fan Fest con todo su parche de amigos.
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0: Así de fácil es ganar con nosotros, Mix 92.9. Ya Laura se va con el parche de amigos a disfrutar de el Fan Fest, como dicen por ahí. La verdad es que es un plan imperdible, es un plan que es bastante bueno. Háganme caso, yo sé por qué se los digo. Una cosa es ir a ver un partido con el parche de amigos normal, otra es en pantalla gigante, en modo mundial, este domingo, con DJs en vivo, la curva, disfrutando de todo el ambiente mundialista, porque es que cuando estamos en el mundial, la cosa cambia, ¿sí o no? Bueno, saludos a Camilo Hernández, saludos a Ricardo, saludos a Claudia, que también se reporta hasta ahora. Oiga, son bastantes los que están hasta ahora conectaditos con Mix 92.9, ¿no? ¿Los vamos a ver allá en el Fan Fest o qué? ¿Quién dijo miedo? Mientras tanto, también hablamos del fútbol colombiano, Nacional y Junior, 0-0, minuto 10, hablando de todo un poquito, como dicen por ahí. Vamos a ponernos buena música hasta ahora y ya más adelantico les voy a seguir entregando muchas más boletas. Listo, saludos a los que se reportan hasta ahora: Michael González, Camilo Hernández, Leonardo Díaz, Johnny Rendón. Todos, para todos van a haber boleta, ¿listo? Así que quédense aquí conectados con la emisora que comanda Mix 92.9.

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3: La emisora que comanda, la emisora oficial del FanFest de la Federación Colombiana de Fútbol. Este 17 de junio nos vamos a ver en el Parque Tunal. Nos vamos a ver también en el Parque Fontanar del Río, ¿listo? Estoy entregando boletas ahora mismo para festejar, para disfrutar la fiesta del Mundial que ya está con la Selección Colombia. Mejor dicho, ya estamos a nada, estamos a 3 días del debut de ya de este Mundial 2026 y a 9 días... el debut de nuestra Selección Colombia, que va a ser contra Uzbekistán. Nosotros vamos a ver allá en el Parque Fontanar del Río, en el Parque del Tunal, con este gran Fan Fest que tiene la Federación Colombiana de Fútbol y que pues nosotros somos el medio oficial. Sigo entregando boletas hasta ahora mientras sigo hablando del partido de Nacional contra Junior. Nacional contra Junior. Hasta ahora están jugando Nacional contra Junior. El partido va 0-0, minuto 23. Marcador global 0-3. Ganando en estos momentos el Junior de Barranquilla por los 3 goles que hizo y que marcaron diferencia en el partido de ida, que fue en el estadio Romelio Martínez en Barranquilla. ¿Listo? Ahora mismo Nacional busca por lo menos bajarle a esa ventaja, aunque sea en el primer tiempo, irse con un gol, ¿sí o no? A ver si pueden hacer posible esa remontada. Que parece que pasa un poquito más y pasa un poquito más el tiempo y se hace complicado esto. Se hace complicado. Yo no sé si le alcance honestamente a Atlético Nacional. Está complejo. El Junior de Barranquilla es un equipo fuerte que pues no quiere dejarse meter los 3 goles. Pero bueno, ustedes están acá conectados hasta ahora. Voy a seguir entregando más boleticas para el Fan Fest. Vamos a vivir la fiesta del Mundial todos juntos. La ola amarilla. Modo Mix, hola.
4: Estoy en Modo Mix escuchando 1992.9 y yo quiero ir al Fan Fest. Quiero ir con mi mujer, mi mamá, mi papá y mi hermano. Y somos 6 contándome. No sé si se pueda. Gracias.
3: Hágale, parcero, que sí se puede. 6 contándolo. Listo, de una, viejo Steven. Gracias por el mensaje. Ya se ganó las boletas, ¿listo? Todo bien.
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3: ¿Qué más se va a ir a disfrutar de la fiebre amarilla, de la ola amarilla con este Fan Fest? Donde vamos a tener DJs en vivo, donde vamos a tener también la pantalla gigante para ver el partido. Donde vamos a estar todos los colombianos juntos apoyando nuestra Selección Colombia. ¿Qué dicen por acá? Hola.
5: Necesito regalarme boletas, 6 boleticas. Es que iba manejando y no podía enviar la notica.
3: Ahí sí le toca como el pastor, hermano. Arriba las manos si va manejando. Si va en moto, también arriba las manos. Si va en bicicleta, arriba las manos también. No, mentiras.
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3: Otro ganador que se va con toda su familia a disfrutar como debe ser este Fan Fest. A ver quién más aparece hasta ahora. Digan nomás quién quiere boletas, que yo estoy, mejor dicho, regalado hasta ahora en este domingo. Esperando a ver qué pasa en esta final del fútbol colombiano. 3-0 en estos momentos, ganando en el partido. A nivel global, por decirlo así, la ventaja global la tiene el Junior de Barranquilla, 0-0 en el partido de vuelta, pero con este resultado ya el campeón sería el Junior de Barranquilla. Apenas es el minuto 26, apenas el minuto 26 del partido de vuelta, que se está jugando en el Atanasio Girardot. Nacional 0, Junior 0, marcador global 0-3, arriba al tiburón. Les voy a seguir comentando todo lo que está pasando con este partido, pero mientras tanto, ¿qué dicen si nos vamos con buena música? Voy a seguir entregando más boletas para el Fan Fest. Conectado.

0: Ahí están los parceros de Morat con esta canción que se llama Tu Cárcel. Un remake, podemos decir, de esta canción que la verdad suena muy bien con Morat. Morat que ha logrado hacer historia aquí en Colombia, ¿no? Ya han pasado por el Estadio El Campín, pasaron también por el Atanasio Girardot. Y pues bueno, hablando del Atanasio Girardot, pero ya en materia deportiva, en estos momentos se sigue jugando el partido entre Nacional y Junior de Barranquilla. 0-3 en el marcador global, 0-0 en el partido como tal en estos 90 minutos, que apenas van 40 minutos del primer tiempo. El partido está bastante bueno. Nacional tiene que hacer la tarea de hacer como mínimo 3 goles y no dejarse encajar ni uno solo. Tener una diferencia de 3 goles, ya está. Eso es lo único que tiene que hacer Nacional, que le está quedando grande, le está quedando difícil. Pero es que parece que el arco del Junior de Barranquilla estuviera rezado. Ya han estrellado como 3 pelotas en el palo. Con eso ya les cuento todo. 0-3 en estos momentos. El Junior también va en búsqueda de otro gol. Saben que otro gol ya definitivamente los deja con la serie prácticamente cerrada, porque Nacional tendría que hacer 4 goles o más. 4 goles para empatar o más para poder ganar. Entonces, por ahora, por lo pronto, el partido va 0-0. Recordemos que esto es el fútbol colombiano, partido de vuelta de la final de este torneo, este campeonato apertura, el 2026. Ya le anularon un gol a Atlético Nacional que estaban fuera de lugar. Está avisando el Verde Paisa, pero el Junior es un equipo muy fuerte, muy sólido a nivel táctico, a nivel defensivo y sobre todo también a nivel de ataque, porque hacer 3 goles en el partido de ida no es para menos, ¿sí o no? Por ahora, volvemos a repetir el marcador, 0-0. El campeón, así como va el partido, como va el resultado, es Atlético Junior. El Atlético Junior por ahora es campeón. Vamos a ver qué pasa, todavía faltan 45 minutos más, faltan 3 minutos de este primer tiempo, así que por ahora, pues por ahora va ganando el Junior de Barranquilla. Les vamos a seguir informando sobre todo este tema del fútbol colombiano y también vamos a estar entregando más boletas para el Fanfest de la Federación Colombiana de Fútbol. Nosotros somos el medio oficial. 17 de junio, Colombia contra Uzbekistán, Parque del Tunal o Parque Fontanar del Río. ¿A dónde prefiere ir usted? ¿A dónde le gustaría unirse a la marea, a la ola amarilla? En esta pantalla gigante que vamos a tener. Pues bueno, escríbame al 310-4282-929. Vamos a empezar a entregar boletas por acá. Cris, me dice John López, boletas, muchas gracias. Mandó notica de voz, no mandó notica de voz Johnny Rendón. Saludos, parcero, también. Andy Torres, por acá dice presente, a ver qué dice Andy.
1: Mis, quiero boleticas, por favor. Quiero ir con la familia.
0: Hágale.
1: Quiero hacerle fuerza a la selección.
0: Listo, ¿cuántas boletas?
1: Porfa, porfa. Ocho boleticas.
0: ¿Va a ir con la familia completa? Hágale, sin miedo, de una vez, listo. Le vamos a entregar las 8 boleticas al parcero. Así de fácil es ganar con nosotros.
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0: 8 boletas, para que vea cómo soy de buena gente hasta ahora. Uy, parece que hay una posible, en estos momentos parece que hay una posible mano o posible penal a favor de Atlético Nacional. Posible penal a favor de Atlético Nacional, están revisando. Ay, ay, ay, por ahí saludos al viejo Willy que tiene la camiseta de Atlético Nacional ahorita mismo. Hay muchos hinchas de Nacional y del Junior que ahora mismo tienen su camiseta puesta. Es entendible, es la final, es el fútbol colombiano, es lo que amamos, ¿sí o no? Es lo que nos gusta, es el equipo de nuestros amores. Bueno, voy a seguir entregando más boletas en contados minutos, mientras tanto. Vamos a irnos con los clásicos, porque definitivamente los clásicos nos pertenecen.
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0: No lo tomen a mal, pero este es un temazo, una canción sota, un temón, como usted le quiera decir. A esto que es lo nuevo de J Balvin junto con el tío Ryan. Hablando del tío Ryan, suena de fondo el ritmo que nos une. Esta canción se volvió un himno de la Selección Colombia, la Selección Colombia. Porque ya estamos a nada del debut de la Selección Colombia en el Mundial 2026. Y ya muchos están preguntándome aquí por el FanFest. El FanFest. ¿Qué es el FanFest? Esto, primero que todo, es oficial de la Federación Colombiana de Fútbol. Nosotros somos el medio también oficial. Vamos a estar en el Parque Fontanar del Río, en la localidad de Suba, y en el Parque del Tunal. Estos dos parques son grandísimos, en pantalla gigante, con DJs, con premios. Vamos a estar acompañándolos a ustedes en esta, en este gran evento, ¿sí o no? A disfrutar el debut de la Selección Colombia y a estar con toda la ola amarilla, como les digo yo. A ver qué dicen por acá, ¿quién más quiere ir a este gran evento? Estoy que regalo boletas, ¿sí o no? A ver qué dicen por acá, hola.
1: Yo quiero boletas para ir al Panzón en el Parque El Tunal, porfa, porfa. Yo soy el Momix, escuchando mucho esta 23.9, la mejor.
0: La mejor y los mejores oyentes, claro que sí. Ya fácil, así ganan con nosotros. Ya tenemos una ganadora con la emisora que comanda Mix 92.9. ¿Quién más dice presente hasta ahora? ¿Quién más se quiere ganar las boletas? Que diga quién más y con quién va a ir. ¿Cuál va a ser ese parche de amigos con el que va a estar? O con la familia, ¿sí o no? También nos dicen por acá, hola.
2: Mix, quiero boleticas, quiero ir con mis hijos, quiero cuatro boleticas.
0: Cuatro boleticas para que vaya con los hijos también de una, sin mente como los muñecos.
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0: Listo, parcero, se va con las boleticas. Tienen que decirme, eso sí, si van al del Tunal o van al de Fontanar del Río, listo. Ahora, también adicional a eso, una vez salgan ganadores, tienen que venir aquí a la emisora por las boletas, ¿listo? Las boletas están en físico. En esta ocasión las boletas están en físico, ¿listo? Tienen que venir de manera presencial con las boletas acá a la emisora. De paso nos saludan, de paso dicen, hey, ¿qué más? Se traen un tintico para este frío, alguna cosita. Pueden pasar esta semana, ¿listo? Recuerden que es Colombia contra Uzbekistán, 17 de junio. Pantalla gigante. Ah, eso está, mejor dicho, una delicia, plan imperdible. Mes futbolero, este que el que tenemos definitivamente. Bueno, hablando de eso, recuerden que también estamos con la final del fútbol colombiano ahora mismo. Atlético Nacional frente al Junior de Barranquilla. La serie la va ganando el Junior de Barranquilla 3-0. Está definitivamente difícil la tarea para Nacional. Tiene que, en 45 minutos, hacer 3 goles. Todo puede pasar en el fútbol. El partido va por ahora 0-0. Ya estamos a la espera del segundo tiempo. Por ahora, todo parece indicar que el campeón va a ser el Junior de Barranquilla. Parece que el Junior se va a ir bicampeonato, porque son los últimos en haber levantado el título. Y otra vez lo van a levantar, de los últimos en haber levantado el título. Y otra vez lo van a levantar, definitivamente el Junior de Barranquilla viene haciendo las cosas bien, ¿sí o no? Bueno, voy a seguir eligiendo más ganadores. Ustedes sigan escribiendo, sigan conectados con la emisora que comanda, Mix 92.9. Saludos a un parcero que acá es hincha de la América de Cali. Vea, dice 1927 América de Cali. Esta es una fiesta para todos. Hinchas de la América, hinchas de Nacional, hinchas de Millonarios, hinchas de el Boyacá Chico, del que sea. A ver qué dice por acá el parcero. Hola.
4: Yo voy para Fontanar del Río, Johncito.
0: Eso.
4: Con mis papás, mi novia y para invitar dos amiguitos más. Listo, ese es el parche.
0: Fácil. Se le quedó la nota de voz ahí al parcero. Seguramente va manejando, pero ganó, ¿listo?
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0: Me dice por acá Vicky que escuché el audio de ella. Venga, lo escucha. Ya lo escuchamos. Ya lo pusimos ahorita, mi querida Vicky. Ya ganaste. A ver si de pronto mandó otra notica de voz. Si de pronto yo no le estoy parando bolas. Pero no, mi querida Vicky, ya ganaste. Ya te vas con tu parche, amigos. Acá el parcero también ya ganó. Mejor dicho, va a elegir un montón de ganadores porque estoy regalado. Estoy aprovechando que la fiesta del fútbol está activa y que nos vamos todos a disfrutar, a entender que somos un solo país, a unirnos todos con la camiseta de la Selección Colombia, a disfrutar como debe ser, a una sola voz, a un solo corazón de nuestra Selección Colombia, ¿cierto? A dejar las diferencias a un lado. Vea que el fútbol nos une, el fútbol es bonito, el deporte es bonito y la vida es bonita, ¿sí o no?
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2: Hasta ahora son las...
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1: 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Pero bueno, por ahora estamos en modo fútbol. Atención, porque vea, preciso abrir el micrófono y gol de Nacional, gol de Atlético Nacional. Primer gol de Nacional en este partido de vuelta. 3-1 va oficialmente la serie. Se despertó el verde paisa, parce. Gol de Atlético Nacional en estos momentos. Acaba de marcar. 3-1 va la serie. ¿Será que sí se puede? ¿Será que pueden marcar los otros dos goles Nacional? Ay, ay, ay. Se acaba de abrir la tortilla y gol del capitán, gol de Edwin Cardona. La pelota siempre al 10. De Cardona podrán decir lo que sea, pero vea, apareció en este momento tan difícil que tiene Nacional. Obviamente metió el gol, recogió el balón y pa'l medio campo, papá. El tiempo es el que perjudica, la demora perjudica. Minuto 56, 3-1. Ay, ay, ay, se puso buena la final del fútbol colombiano. Pero recuerden que estamos en modo fútbol y también voy a estar entregando boletas para el FanFest. ¿Qué es el FanFest? Para los que de pronto se acaban de conectar. Recuerden que estamos en modo mundial y que la selección Colombia ya está a 9 días de su debut contra Uzbekistán. Y nosotros somos el medio oficial del FanFest de la Federación Colombiana de Fútbol. Vamos a tener 2 aquí en Bogotá, uno en el Parque del Tunal y otro en el Parque Fontanar del Río de la localidad de Suba. Usted me dice con quién quiere ir. Si está hasta ahora conectado al 310-4282-929 y le entregamos boleticas para ese FanFest para que vaya y disfrute, mejor dicho, con toda su familia. Todos con la camiseta de la selección, el debut oficial de la selección Colombia. Vamos, mejor dicho, todos con un solo corazón. El equipo de todos, nuestra selección Colombia. Vamos a apoyarla como debe ser, ¿sí o no? Apoyando a nuestra selección Colombia. Así que usted se reporta hasta ahora, me dice que quiere ir, se conecta y no hay ningún problema. Yo le regalo boleticas, estoy entregando muchas boletas hasta ahora en Mix 92.9. A ver qué dicen por acá. Hola.
2: Yo estoy en modo Mix, escuchando Mix 92.9. Por favor, boleticas para ver el partido. Claro, obvio, la CL en la selección Colombia en el Tunal. 8 personas, mi familia es grande, pero todos amamos a Colombia. Un país hermoso, Dios les bendiga, gracias.
1: Así de fácil es ganar con nosotros, parceros, se ganó las boleticas.
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1: Ya se ganaron 8 boleticas, me dijo el parcero. 8 boleticas entregué. Ojo, porque estoy regalado. Eso después les toca de a 4. Después no les perdonan nada. No les van a dar el beneficio de la duda, vean. Yo sí les estoy dando hasta el beneficio de la duda, vean. De Grupo Firme. Qué buena canción para esta tarde. Ya les voy a seguir comentando cómo va la final del fútbol colombiano por ahora. 1-0 ganando Nacional, pero el campeón es el Junior.
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0: que si se va con Capo, que si se va con Danny Ocean, o si más bien se queda conectado con Mix 92.9, porque estamos en modo mundial, estamos en modo final del fútbol colombiano. Ay, lo que acaba de pasar en el fútbol colombiano, señores, es hasta difícil comentarlo. Habían dado un penal para Atlético Nacional y se lo come el señor Alfredo Morelos. Era para el 2-0, era para poner más buena la final. Minuto 65, en estos momentos el partido lo gana 1-0 Nacional al Junior de Barranquilla, pero la serie la va ganando el Junior 3-1. 3-1, por ahora el campeón es el Junior de Barranquilla, no hay nada que hacer. A la casita, a mimir. Bueno, quedan por ahora 25 minutos aproximadamente para que Nacional le dé vuelta. Pero comiéndose los penales muy berraco. Comiéndose los penales muy berraco, muchachos. Tenían que hacer ese penal para el 2-0 y ya quedaban a un solo gol de llegar a la tanda de penales. Pero bueno, todo puede pasar. Ustedes saben que el fútbol es así. El fútbol nos trae sorpresas. Pero bueno, si ustedes quieren disfrutar el fútbol como debe ser, vamos a seguir en modo FanFest, ¿listo? Vamos a seguir en modo FanFest. Sigo entregando boletas para el FanFest. Pantalla gigante. Parque El Tunal o Parque Fontanar del Río. Todos juntos por la Selección Colombia, ¿listo? A ver, vamos a ver. A ver quiénes más se reportan hasta ahora para entregar boleticas. Por acá dice presente María Luisa Giraldo. Hola, María.
1: Hola, John. Muy buenas tardes. Yo estoy en modo mis escuchando mi 92.9 y quiero boletas para el Fans Day. Porfa, quiero ir con toda mi familia. ¿Se puede 20 personas?
0: Uy, ¿cuántos? ¿Cuántos? Perdón, no. Espera, un momentico. No escuché bien. Mándame la nota de voz de nuevo, por favor. Pero bueno, por ahora le voy a decir que ganó. Por ahora le voy a decir que ganó 4 boletas. ¿Listo? No entendí si fueron 20, ¿verdad? Pero 4.

0: 4 boletas. No, mentiras, ¿cuántas son de verdad? Y escríbeme al internet y miramos, ¿listo? Saludos a Clau Morales también, que dice por acá Jairo Barrera de la localidad de Suba. Andy Torres, María Luisa Giraldo, que está hasta ahora conectada, que ella fue la que me dijo que quería boleticas para toda su familia. Qué rico disfrutar el fútbol en familia, qué rico cuando juega la Selección Colombia, pero sobre todo cuando todos nos unimos por una sola camiseta, por un solo corazón, y más con nuestra Colombia en el Mundial. A disfrutar de este Mundial, el primero para muchos de nuestros familiares, de nuestros pequeñines. Y ya para otros, ya, mejor dicho, vamos como en el quinto, ¿sí o no? Como en el cuarto mundial. Yo voy a ver, estoy haciendo cuentas, 2006, 2010, 2014, 2018.
1: En Instagram.
0: 2022. Y, jue madre, este ya es como mi sexto mundial. Jue madre, ya. Han pasado muchos mundiales. Bueno, les voy a seguir informando lo que va a estar pasando entre Nacional y Junior de Barranquilla. Final del fútbol colombiano. Por lo pronto nos vamos con buena música en Mix 92.9.

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2: 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Esta canción se llama Solo Pasajero. 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
2: Y somos Mix Radio, Mix 92.9, la emisora que comanda. En estos momentos les estamos hablando de todo un poquito. Pero saben que en especial estamos en modo fútbol, así que vamos a hablar de lo que está pasando en la final del fútbol colombiano. Partido de vuelta. Final 1-20-26 de la Liga DIMAYOR entre Atlético Nacional y el Junior de Barranquilla. Por ahora la serie la va ganando el Junior 3-1. El partido lo va ganando Nacional 1-0. Partido de vuelta en el Atanasio Girardot. Nacional tiene que hacer dos goles más y se le acaba el tiempo. Le quedan tan solo aproximadamente 10 minutos sumando el tiempo extra. 10, máximo 15 minutos le quedan a Nacional. Y tiene que hacer dos goles como mínimo y que no le encajen ni uno solo. Dos goles como mínimo y que no le encaje ni uno solo. Se vuelve misión imposible esto para Nacional. Está a la espera de dos milagros. Ay, ay, ay, se complica la situación. Y por ahora podemos decir que el campeón es el Junior de Barranquilla. Ahora mismo, minuto 82. Nacional tiene un tiro libre desde lejos con Edwin Cardona. Vamos a ver si Edwin Cardona logra convertir desde ahí. Les voy a estar avisando. 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Voy a dar la dirección de una vez. Carrera 46, número 9421. Carrera 46, número 9421, Barrio La Castellana. Esto creo que es Barrios Unidos, ¿sí o no? Barrios Unidos. Aquí los vamos a estar esperando para entregarles las boletas. Ustedes tienen que decir también, una vez sean ganadores, si van al Parque del Tunal o al Parque de Fontanar, ¿listo? Así o más clarito, muchachos. Para que vean cómo soy de bacán yo, cómo soy de buena gente. Oye, los invito a que nos sigan en TikTok. Voy a entregar más boletas. Si quieren tener punticos extra, síganme en redes sociales, vean. Al aire López, sígueme y te sigo. Ahí voy a estar devolviendo el seguir. Mientras tanto, nos vamos a ir con buena música y les voy avisando qué va a pasar con la final del fútbol colombiano, que se complica para el Verde Paisa, se complica para Nacional. Ay, ay, ay.

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1: Hay mucha atención porque ahora mismo acaban de pitar que no hay penal, no hay penal para Atlético Nacional. Estaban revisando si había un posible penal, una posible mano en el Junior de Barranquilla. Al final, el árbitro no pitó nada y sigue el partido 1-0. La final del fútbol colombiano, sigue el partido 1-0. Estaban pidiendo una posible mano los jugadores de Atlético Nacional. Oiga, me parece que sí era mano, la verdad. La verdad, eso para mí era mano. Yo no soy hincha de ninguno de los dos y no tengo nada que ver aquí entre estos dos, pero para mí esto era mano. Era mano. Pero bueno, finalmente el árbitro fue a revisar al VAR. Dice que no hay penal. Y sigue la serie 1-0 ganando la... Bueno, la serie no. El partido lo va ganando 1-0 Atlético Nacional, pero la serie la va ganando en estos momentos el Junior de Barranquilla. 3-1, ya se va a acabar el partido, están sobre los 90 minutos. Podemos decir que ya está a nada el Junior de Barranquilla de ser campeón. Vamos a seguir hablando un ratico de fútbol, mientras tanto nos vamos con buena música y está Farruko. Canción perfecta para domingo. Oiga, saludos a los que están en plan retorno. Están llegando a Bogotá hasta ahora, que vienen de paseíto y demás. Vamos a hacer reporte de movilidad más adelante.
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